0: Yo tengo casualmente ahora, subí un video ayer. Un video ayer que le pasa el palo de amasá.
1: Ahí está.
2: Ah, mira.
0: O sea,
3: a la carne, a la milanga.
2: En vez de pisarla, decís vos.

0: Teresa Parodi, 21 de mayo en La Trastienda.
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26: ¿Cómo está? Buenas tardes, nuevo programa de No Hay Plata. ¿Cómo está el presidente Milei? Parte del 95% de los periodistas que putea al presidente está sentada en esta mesa. ¿Cómo te va, Pedro Gianello? Lo digo por Pedro, ¿eh? ¿Cómo te va, Pedro Gianello? ¿Bien?
27: No, todavía no me puteó, ¿eh?
26: ¿No te puteó? A mí tampoco.
27: Bien, estamos. Bueno.
26: Estamos invictos.
25: Ilesos.
26: Ilesos, no sé.
25: ¿Vos, Charlie? Por ahora. También, sí.
27: Ah, no, estás ilesos, bueno. No va a faltar oportunidad, queda un año y medio de...
26: Tenemos.
27: Un año y medio.
26: Sí, cinco y medio. ¿Cómo andan todos bien? Gracias por estar ahí del otro lado.
28: ¿Quién habla? ¿Pedro?
25: Pablo.
27: Este es Pablo.
25: Qué colores, ¿eh?
26: Viéndonos por YouTube.
27: Hola, sí, Pablo, Pedro.
26: Si nos están viendo por YouTube, verán que estoy muy elegante, en modo termo, porque hoy juega Boca y es un partido importante.
27: Todo lo bien que habías hecho hasta este momento. A vos.
26: Qué lindo. Pedro, que fue a la final del torneo argentino el domingo contra Belgrano. Verdugo, que lo mandó a la B. No vamos a recordar un partido morboso como aquel.
27: ¿Qué te parece?
26: Es hace mucho.
27: ¿Así sos de objetivo vos cuando entrevistás a los políticos, todo así? ¿Cómo es? Una vergüenza.
26: No, todavía no estoy en modo entrevistador.
27: Bueno,
26: además,
27: salgamos de este momento.
26: Yo te quiero decir que hay que dejar de mentir, porque es mentira que haya una interna entre Santiago Caputo y Martín Menem.
27: Pero los tweets y todo
26: es mentira, lo acaba de decir el presidente. Vamos a tenerla con una de Maya Castrebransky explicando cómo sigue

0: Pero no hay interna. Y te quiero desmentir también. Adorni tiene todos los papeles en regla. La declaración jurada, faltan unas firmas, pero ya la va a presentar.
1: Queda un mes y medio para
0: presentar. No están cerrando empresas en la Argentina. Al contrario.
1: ¿Suena?
0: No está subiendo el riesgo país.
2: Suena. Quiero dejarles en claro a todos que no.
3: Ni en pedo se va a Adorni.
1: No, ya sabemos. Sí.
0: Es mentira que no hay plata. Hay plata. Está bajo los colchones.
1: Puto, es el nombre de este programa.
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0: Así que quiero desmentir todo lo que hemos dicho hasta el momento.
1: Entonces, te estás haciendo el boludo.
0: Me estoy haciendo el boludo como el presidente. Que ayer dio una clase. Les recomiendo ver la clase magistral del presidente de la Universidad de San Andrés, porque es espectacular. Simplemente es espectacular. Sobre todo porque hay un momento en el que el presidente hace una pregunta, un alumno se la completa. El presidente hace un gesto como que se pega un tiro en las bolas para decirle, tenés razón. Y dice, exactamente, exactamente es eso. Y cuando muestran al alumno, es igual a Milei. El alumno es igual a Milei.
1: Peluca, todo.
0: Peluca, patillas, todo. No. Y es como Milei del futuro hablando con Milei del pasado. Es simplemente espectacular.
5: Cinematográfico.
0: Es cinematográfico. Además, es una de las pocas personas que enfocan durante los 91 minutos que dura la charla. Se los recomiendo. Pero el presidente se está haciendo el boludo con muchas cosas. Entonces queremos preguntarle a nuestros oyentes.
1: Bien,
0: ¿en qué se están haciendo los boludos?
1: Me gusta.
0: Y puede ser cualquier tipo de situación. Vamos a decir en qué nos hacemos los boludos nosotros.
1: Una buena negada.
0: Y van a participar por este vinazo de los amigos de Kenobi. El Instagram de los chicos es vinos.kenobi. Este me lo puedo llevar, Coco. Sí, me lo puedo quedar. Porque es un moradito. Es una criolla, un blend con Malbec. Son de mis vinos favoritos, los criollos.
1: Pero
0: y es, es muy lindo.
1: Cada uno de los vinos que presentás decís que es tu favorito.
0: Sí, tengo un problema.
5: No se decide.
0: Y queremos decirle a los ganadores de las semanas pasadas, por favor, que vengan a buscar sus vinos.
1: Sí, si no
0: tenemos una tolerancia, porque además los vemos ahí en la puerta. Gus lo mira y dice, che, ¿cuándo viene a buscarlo?
1: Claro. Aparte, en cada uno hay un sticker de No Hay Plata.
0: Hay stickers de No Hay Plata. Tenemos stickers nuevos, más chiquititos, más amigables para todos. Lo vamos a estar dejando también en la entrada de la radio. Pero vengan a buscar su vino, porque si no lo vamos a tomar. Hay un hincha de Boca abajo, desesperado, que por ahí tiene sed en momentos de tensión, sobre todo a partir de las 9 y media de la noche.
1: ¿Qué pasa
0: y
1: con esto?
0: Uno apela a saciar,
5: Boca Crucero, papá.
0: Sí, saciar la ansiedad. Con lo que encuentre. Así que, oyentes, por favor, vengan a buscar sus vinos o serán tomados. ¿Sí? Decisión de la producción, no tenemos nada que ver acá en el piso. Nos estamos haciendo los boludos.
5: El que avisa
0: no traiciona. ¿A dónde nos pueden mandar mensajes, llamar, Charlie? Participen. ¿En qué se hacen los boludos como el presidente Milei?
5: Se comunican a nuestro WhatsApp 1153798990, 1153798990. Mandanos tu WhatsApp, así te leemos y te escuchamos.
0: Para los que están medio en bolas, esto lo estamos diciendo porque el presidente acaba de negar hace minutos
1: la
0: nada
1: interna...
0: más en Neura, la interna entre Santiago Caputo y Martín Menem.
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0: Es todo un invento, es mentira que había una cuenta llamada Periodista Rufus que compartió un link que llevaba el Instagram de Martín Menem, y en esa cuenta es mentira que los trolls de Gordo Dani y de Santiago Caputo están desempolvando todo lo que decía la cuenta, que eran puteadas para un montón de gente del gobierno. Todo eso es mentira, ¿eh? Así que por eso la consigna.
1: Todo fake.
0: A mí me preocupa esta política de que todo sea mentira cuando todos vemos que es verdad.
1: Te preocupas mucho.
0: ¿Qué político decía que en política había que hacerse el boludo?
1: Felipe.
0: Felipe Solá.
1: Sí, Felipe.
0: Felipe Solá.
1: Lo agarraron CQC, no, estamos hablando de los 90, lo agarró CQC, era creo que secretario de Agricultura. ¿Y cómo haces tanto tiempo para mantenerte en política? Hay que saber hacerse el boludo.
0: Con esa frase de Felipe Solá, vamos una tandita y ya venimos con más. No hay plata.

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6: Sí, señores, esta música lo dice todo.
7: ¿La cortina de los Martín Fierro? No, no.
6: No son los Martín Fierro. Hay información. Ojalá esté nominada para los Martín Fierro el año que viene.
7: Imagínate.
6: La persona que va a hablar a continuación. La periodista que más sabe del gobierno libertario. Creo que es ya su tercer, cuarto gobierno que pasa. Acreditada. Bueno, ya está un poco más lejos de la Casa Rosada, pero siempre está arriba.
8: Porque se revela la edad.
6: Mirá. Sos joven todavía. Sí.
7: ¿Cómo no? Sacalo todavía. ¿Eh? Sacalo todavía.
6: Muy joven. Además se cortó el pelo, miren qué lindo.
7: Ah, mirá. Mirá el pelo.
6: Se ve muchísimo. Más joven. Se ve Maya Castreblansky. ¿Eh? En los micrófonos de No hay Plata. ¿Cómo andás, Maya? ¿Bien?
8: Bien, muy bien. Acá, siguiendo atentamente los acontecimientos, dirían algunos tuiteros.
6: Sí, viste que cuando tenés preparada la columna y a último momento habla el presidente y no sé si te cambia algo. O decís, che, me está quemando la columna.
7: O reafirma.
6: O reafirma porque el título de la columna es Se mataron en las redes, ¿y ahora qué? Obviamente,
8: ¿ahora qué?
6: Hablando
8: ahora
6: de
8: qué?
6: La militancia digital libertaria.
8: ¿Y ahora qué? Bueno, la respuesta es, no va a pasar nada en la vida real. O sea, se matan en las redes, pero en la vida real claramente no va a pasar nada porque vamos a spoilear el final de la columna, pero Milei, como siempre, hizo este juego salomónico en donde hace un guiño para un lado, un guiño para el otro. Un lado es el de Santiago Caputo, el otro lado es el de Martín Menem, y no dirime finalmente esta situación en favor de ninguno de ellos dos. A ver, me parece que no vale la pena repasar tanto lo que pasó, pero sí pensar un poco qué cambia, más allá de que no cambie en lo concreto en la disputa de poder, ¿qué cambia para las distintas facciones de la Libertad Avanza? Por un lado, digo, me parece que lo que pasó fue que esto que vimos con esta cuenta periodista Rufus, un usuario que supuestamente era una cuenta secundaria de Martín Menem, de acuerdo a los jóvenes de la Fuerza del Cielo que responden a Santiago Caputo, que tenía un historial de tweets muy polémicos contra Santiago Caputo, pero también contra Patricia Bullrich, algunos que hablaban incluso hasta de los perros del presidente, que anticipaban lo que iba a pasar al otro día en la sesión en diputados. O sea, un usuario que es un seudónimo, que tenía información muy fina del gobierno y que iba cuestionando paso a paso, sobre todo a los adversarios internos del carinismo. Bueno, a partir de esto, la Fuerza del Cielo lo que creo es que hasta ahora jugaban relativamente callados por miedo a la guillotina, porque sabían que si ellos iban contra el sector de Karina Milei y de los Menem, probablemente quedaban fuera de juego. Entienden que esto los habilita a decir lo que no se animaban a decir, a dejar de quedarse callados y de alguna manera agarrarse a las piñas en terreno digital. O sea, no se agarran en una esquina, aunque muchos de ellos quisieran, pero por lo menos de forma digital, uno ve que claramente están como en el patio de un colegio o en el patio de un penal, si querés.
6: Hay unas diferencias importantes entre el colegio y el penal, pero bueno, uno no descarta que pueden terminar en cualquiera de los dos lados.
8: Totalmente. Es que son muy infantiles. Entonces uno dice, bueno, parece que está en el patio del colegio, pero por otro lado, en un momento alguno dice, yo propuse las armas, tomar las armas, y decir, bueno, eso ya no es tanto para el colegio.
6: Es como si en el marginal tuitearan, ¿no? Si fuera un marginal tuiteado.
8: Por momentos es el marginal, por momentos es chiquititas. Rincón de luz.
6: Rincón de luz.
7: Chiquititas.
8: Lo que dicen los libertarios, te dicen hasta ahora, es para la militancia de las Fuerzas del Cielo, para la militancia dura, esa que se referencia en el Gordodán, hoy Martín Menem ocupa el mismo lugar que Sebastián Pareja.
6: Claro.
8: O sea, ustedes se acuerdan que de alguna manera los chicos de carajo recortaban en Sebastián Pareja como el enemigo público. Ahora, sin pelos en la lengua, van a tratar

0: del mismo modo a Martín Menem.
1: Bueno.
0: ¿Qué pasa? Lo que le preocupa a los chicos de la Fuerza del Cielo, a los chicos de Carajo, Gordo Dan y compañía, Santiago Caputo y su troupe, es qué pasa en la cabeza de Milei. A mí me parece que la Fuerza del Cielo creían, hasta ahora, que Milei estaba siguiendo muy atentamente todo lo que pasaba, porque me consta, Milei siguió muy de cerca toda la batalla tuitera del fin de semana.
1: Y si está todo el día en Twitter, dudaba, ¿qué va a hacer?
0: Claro, y que dudaba un poco de esta versión que hizo circular Martín Menem, que indicaba que en realidad él no era periodista Rufus, sino que el CM, el community manager que maneja su Instagram, compartió un link en un grupo de WhatsApp y que alguien que integraba ese grupo de WhatsApp hizo circular el link y que alguien con muy mala leche subió ese link, hizo copy-paste, subió ese link a X, a ex-Twitter. Y por eso, cada vez que vos hicieras clic en ese link, te iba a remitir a la cuenta de Martín Menem en Instagram, que fue la fuente original del link. Bueno, ¿qué pasa? Ellos empezaron a decir, escúchame, pero no es un cualquiera, porque estaba tuiteando Juan Bautista May, que es JBM, un mes antes de que fuera nombrado ministro de Justicia. O sea, tenía como información interna.
2: A ver,
0: escuchemos
2: Maya,
0: lo que decía sí, lo el que, Gordo Dan.
2: Eso te iba a decir.
0: Escuchamos lo que decía el Gordo Dan anoche en Carajo, mostrando como si se quiere las pruebas, como si fuera un juicio abierto y público, de quién es la persona detrás de periodista Rufus.
3: Facto.
1: Sí, el tuit ese, por ejemplo, el que estás haciendo alusión, que es JBM, lo tiran antes para demostrar poder.
3: Sí.
1: Para picantear, digamos, a todo el mundo y para demostrar poder y que estás carteado, digamos, y para poder cobrártelo también, ¿no? Con ciertos actores de la justicia, sí, etcétera, sí, etcétera.
4: Esa música es original.
1: Sí, más claro, échale agua. Sí.
2: No, y también para, incluso te digo, está meando el presidente, porque está.
5: El está meando el presidente me encanta. Ese era
0: ayer en Carajo,
5: Toño, ¿no?
0: Sí, ayer en Carajo, el Gordo Dan, Toño y compañía daban por hecho que esa cuenta era de Martín Menem. No lo ponían en duda, ¿sí? Martín Menem, por supuesto, dice que de ninguna manera, que él no es periodista Rufus. Otro de los indicios que mostraban es que uno de los tweets los firma con TR, y TR es el nombre de la empresa de Martín Menem de barras proteicas. Claro.
4: Sí,
0: entonces
4: sí.
0: Decían, alguien, un cualquiera, no tiene la información de que Juan Bautista Maíquez va a ser el ministro de Justicia un mes antes del nombramiento, porque de hecho creo que ni siquiera Santiago Caputo sabía.
5: Claro,
0: nadie en el gabinete sabía.
5: Y ahí, Maya, además entonces, había unos mensajes contra un dirigente de Chilecito. Que es claro. Algo muy del Pago Chico, ¿no? De la interna riojana.
0: Muy del Pago Chico de los riojanos.
5: Que también claro. Le da verosimilitud a esta versión de la Fuerza del Cielo.
0: Claro. Entonces, los chicos de la Fuerza del Cielo yo creo que supusieron que Javier Milei iba a leer esto, estos indicios, y se iba a convencer de que realmente el que estaba atrás era Martín Menem. Pero, finalmente, Milei hizo la salomónica, y no sé si lo escucharon hace un ratito nada más, dio una entrevista en Neura y dijo que a Milei le plantaron una situación. Operación prefabricada para generar un problema en La Libertad Avanza, esto dijo el
4: siempre
0: presidente.
4: Paranoico.
0: Y se basó para eso en un video de Santiago Oría. Por otra parte, vemos como ya Santiago Oría, Lilia Lemoine, que están armando como un nuevo grupo de tuiteros, están jugando muy cerca del dispositivo carinista de Martín Menem. Entonces, él dice, Santiago Oría me mostró un video que me demuestra que en realidad esto fue toda una operación, que fue algo prefabricado para generarnos un problema, que se lo plantaron a Martín Menem. Bueno, gran decepción para la Fuerza del Cielo, que pensaron que en algún lugar de su cabeza Milei se iba a convencer de que el que estaba detrás de todo era Martín Menem. Lo loco es que Martín Menem en el gabinete mandó un mensaje explicando esto que yo les conté, la teoría del CM, que comparte.
4: Se equivocó
0: al mandar este link, etc. En ese grupo del gabinete parece que hubo algunas reacciones muy pocas de algún pulgar para arriba. Vieron que cuando te mandan un mensaje de WhatsApp vos podés reaccionar, pulgar para arriba de dos o tres personas, no mucho más. Pero o es una operación prefabricada o es la teoría del CM. Es como claro. Que hay más de una explicación y o es una cosa o es la otra. Eso es medio llamativo. Pero en definitiva yo creo que Milei, ante, no importa que cree en su fuero íntimo, prefiere salir de esto digamos, con un gesto para cada lado.

0: y hacerse el distraído, por lo menos no va a tomar cartas en el asunto. También vieron que a Santiago Caputo lo trató de hermano en la última entrevista que dio hace un ratito nada más. No es inocente tratarlo como hermano a Santiago Caputo, porque me imagino que si ustedes tratan como hermano a alguien que no es su hermano verdadero se va a poner celoso, ¿no? O sea,
1: sí,
0: si vos,
1: Pachito,
0: le tenés un mellizo, no le podés tratar como hermano a cualquiera.
2: Es verdad,
3: salvo borracho, ¿no? Estás borracho y decís hermano, hermano.
0: Claro.
2: Bueno, no es el caso.
0: Claro.
3: No,
2: es el
3: no
2: caso.
3: Sería el caso de Sabtemio.
0: Bueno, así juega, así viene jugando Javier Milei, que no dirime en esta interna desde hace más de 2 años. Y finalmente, si los jóvenes tuiteros se ilusionaron con que Milei finalmente entendiera que ellos tenían razón, me parece que se volvieron a decepcionar.
3: Para mí van a estar contentos igual porque van a poder putear a Martín Menem, a Lule Menem, a Sharif Menem, y ahora se suma Santiago Oría y lo van a putear sin ningún tipo de problema.
2: Está bien que...
0: No, eso sí, van a poder...
3: habilitaron
0: porque
3: personajes
0: cosa
3: para trolear.
0: Vos diste la piña primero.
3: Claro, vos diste
2: ahora,
3: la piña primero.
2: Está
3: a
2: bien
3: Lilia,
2: que, está bien
3: a
2: que
3: Tronco.
2: Fue, está fue que fue fin de semana, pero veo que están en las cosas importantes en el gobierno.
0: ¿Eh? No, eso es increíble.
2: Están en una que...
3: A mí lo que más me llamó
2: el algoritmo, ¿cómo es que dije?
3: El algoritmo de Irigoyen.
2: El algoritmo de Irigoyen, están en esa.
3: Y con esto cerramos, y gracias Maya por siempre traernos data fresca. Es tremendo porque el presidente habla de estos temas con una pasión que no tuvo hoy al mediodía cuando durante más de 40 minutos aburrió a un montón de gente en el Malva. Después vamos a estar pasando el video de Javier Milei. Que estaba, no tenía ni ganas de decir viva la libertad, carajo. O sea,
0: por ahí sí, estaba desganado.
3: Desganado es otra cosa.
0: Como en la universidad. De...
3: Estaba
2: sí, sabemos,
3: totalmente harto de todo. O por ahí, en su cabeza, tenía esto que nos contó Maya hace un rato. Tenía que pensar cómo hacer para que no explote todo entre Santiago Caputo, los Menem, y cómo contentar a su hermana Karina, que en definitiva
2: esa,
3: es la que la
2: desde
3: que
2: esa cuenta, le hago una que me mandó un mensaje y no sé si es así. Sí, desde esa cuenta que
3: de Rufus.
2: De Rufus. ¿Alguien se le declaró a Lilia? ¿Se le declararon a Lilia Lemoine?
3: Se le declararon a Lilia Lemoine también, sí.
0: Ah, sí.
3: Hay de todo. Ahí está el archivo de
0: bueno,
3: Rufus.
0: Por lo pronto, las reuniones cara a cara las patearon para la semana que viene. Sí. Esta semana no hay ni reunión de gabinete ni reunión de mesa política. Sí, la semana que viene me parece que están tratando de que baje un poco la espuma.
3: Sí, después del Tedeum van a volar pastelitos en Semana de Mayo. Maya Castelblanqui, señores, en No Hay Plata, un lujo que nos damos todos los martes. Ya venimos con más programa. Chao, Maya.
0: Chao, chao.
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0: Hola, hola. Me estoy haciendo el boludo con la tarjeta de crédito. Vengo pagando el mínimo. Venía pagando el mínimo, ahora ya ni eso. Así que, bueno, hasta que me llamen y me empiecen a mandar
1: la bola de nieve,
0: llamadas de ilegales. Me estoy haciendo el boludo. Así que, bueno, soy Ariel Farcho, 453.
2: Bueno, gracias por el mensaje.
3: Chique, ¿cómo les va? Bueno, por hacerme el boludo, acá estoy 7 y 10 de la noche en casa pasando cable porque estaba procrastinando el trabajo eléctrico de la casa.
1: Bien.
2: Muy bien.
1: Procrastinar tiene que ver con esto, sí.
4: Hola, me hago la boluda total.
1: Boluda
4: con,
1: total.
4: Tengo un novio que tiene novia.
2: No.
4: Supongo. ¿Paradoja? Ah. ¿Poliamor? Bueno. ¿Qué onda? Bueno, boluda total. De hecho, fui pareja de Peperino Pómodo cuando reciéncito nacía Peperino Pómodo.
2: Qué tremendo.
4: Gracias.
2: Es un mensaje fuerte, ¿eh?
1: Sí, yo te digo, se lleva. No un vino, la caja entera, sí, es
2: la
1: así.
2: Caja entera. Y los que no vienen a buscar. ¿Qué tenemos?
1: Tanda.
2: Y ya venimos.
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13: Acá la gente de la Unión de Aseguradoras de Riesgo de Trabajo, UART, comentan sí. que en Santa Fe se busca contener un aumento tremendo que hubo de los juicios laborales, la litigiosidad. Aumentó un 25% solo en abril por los juicios por riesgo de trabajo y en ese panorama la provincia impulsó una reforma legislativa para tratar de frenarlos. De las 5 provincias más grandes es la que más creció. Así que esto es un tema que venimos hablando seguido. ¿Ya tenemos al entrevistado conectado?
14: Al ministro.
13: Un ministro. Estamos en comunicación con Gabriel Catopodis, ministro de Infraestructura de la provincia de Buenos Aires. Gabriel, ¿cómo te va? Pablo Blanco y Pedro Yanela te saludan. ¿Cómo andás?
15: ¿Qué tal, chicos? ¿Cómo andan? Muy bien.
13: Bueno, gracias por atendernos. Queríamos pasar por varios temas, pero yo particularmente quería preguntarte a vos, por la experiencia que tuviste en el gobierno nacional, ¿cómo estás viendo el tema de la privatización de AISA?
14: Entre otras privatizaciones.
13: Entre otras privatizaciones que está impulsando el gobierno de Milei, pero principalmente la de AISA, ¿no? Porque hacer una tarifa regulada, una empresa tan grande.
14: Fuerte,
13: viene aumentando. ¿Qué puede pasar con AISA? ¿Cómo lo ves vos desde el punto de vista técnico?
15: No, dos cosas que tienen mucha, pero mucha gravedad. Lo primero es que AISA es una empresa que rescatamos absolutamente endeudada por el gobierno de Macri allá en el pasado, que la pudimos poner en orden, equilibrarla en los números, pero lo más importante es que toda la inversión la hicimos desde el Estado. Claro. Y ahora

0: que está equilibrada y ahora que los números están en orden y ahora que no da pérdida, bueno, ¿qué hacen? Se la dan a los privados. Nos tenemos que preparar, chicos, para pagar el agua más cara del mundo. Y están dejando a millones de familias por muchísimos años sin agua y sin cloaca porque la privatización, los pliegos, la licitación no incluye ninguna obra de expansión. Es decir, que aquellos vecinos de la provincia de Buenos Aires que hoy no tienen agua y que no tienen cloaca, que son aproximadamente unos 3 millones en el caso de agua, unos 5 millones en el caso de cloaca, lamentablemente la están condenando a no tener esa cobertura y ese servicio tan, pero tan esencial, seguramente por muchísimos años. No hay dudas de que es un gran negociado para que los amigos de Caputo se queden con una de las últimas joyas del abuelo.
1: Ahora, ministro, ¿no está previsto en una privatización que la empresa tenga que invertir más y a ganancia? ¿No
0: No,
1: debería
0: no en
1: estar en
0: este
1: el
0: caso.
1: pliego?
0: Sí, pero no en este caso. Por